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1: ¿Cómo es esto?
2: Suave, suave.
1: Mañana no hay que ir al gimnasio.

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Buena, cabros, buenas noches, muchas gracias. 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Oye, esta fiesta sigue hasta las 5 de la mañana. Hay fiesta afuera y aquí sigue.

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qué rico!

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0: Muchas gracias.
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0: el último tema, pero tiene que ser bien fuerte y especial para que lo grabe Peso para Líder. 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
1: Nos despedimos con el último tema, dedicado para todos los amigos gitanos de todo el país y para todos ustedes también. Ese soy yo y nos vamos así.

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0: Con el viejito, manda un buen pecado, más bien. 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
1: Que te la mandaste hasta atrás, Cotito.

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0: Son las 8 con 30 minutos.
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1: Son las 9:13.

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0: Son las 10 con 30 minutos.
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Me pregunto de repente y asombrado por qué diré viva Chile mierda y no mi hermosa patria. Quizá en mi ignorancia repito el eco de otro eco. Viva, dice el roto con la pepa de oro entre los dedos. Chile, dice el viento al verde cielo de los ebrios falles. Mierda, responde el sapo a la vieja bruja de Talagante. ¿Qué problema tan profundo se esconde en las líneas de mi mano? 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

Hola, hola, amigos y amigas. Una vez más, como todos los sábados juntos, a partir de las 10:30 hasta las 13 horas, en su programa Raíces de mi Pueblo. Por supuesto, a través de Radio Paraíso, que transmite en el 99.1 de la frecuencia modulada, pero también a través de su página web www.paraísofm. Estaremos con una parrilla musical de música folclórica, como es habitual en este rincón del paraíso, Lago Ranco, entregándole lo que es la música del folclore nacional y latinoamericano. Y quizás también conversando de algunos temas, otorgando algunas noticias buenas y malas, porque la vida está conformada de buenas y malas noticias. Pero dicen que siempre la vida será buena. Así que continuemos con la música esta mañana en el Rincón del Paraíso, en su programa Raíces de mi Pueblo, de Radio Paraíso Lago Ranco.

Bueno, amigas y amigos, así continuamos esta mañana en su programa del folclore, Raíces de mi Pueblo. Sabe que queda bastante poco, yo diría que menos de un mes, para cumplir nada más ni nada menos que 25 años al aire con este programa. Con el folclore, durante, primero eran los días domingos y ahora, bueno, hace ya varios años que estamos saliendo al aire los días sábados. Así que preparando a lo mejor algunas notas muy especiales para esa fecha. Como le digo, nos queda menos de un mes, o sea, yo diría que un mes. El 22 de julio, 25 años al aire. Algo que empezó como un experimento, así, llamémosle, sabiendo o pensando que íbamos a durar, ojalá un año, e increíble que ya llevamos 25 años. O sea, las personas que nacieron hace 25 años.

años atrás, nacieron cuando ya este programa había comenzado. Es importante eso. Fíjese que yo he hablado con jóvenes que me dicen, yo desde que nací, valga la redundancia, desde que nací que escucho Raíces de mi pueblo. Muchas veces con la cancioncita del mate amargo de fondo, ¿cierto? Y hemos contado historias. Muchas personas han estado de los estudios de la radio, muchos que se han ido, que ya no están, pero no han dejado un legado interesante. Así que para las personas también que están enfermitos, fuerza, fuerza a la familia. Es complicado cuando hay un ser querido enfermo, ¿cierto? Sobre todo con enfermedades que no son fáciles de curar. Así que para todos ellos, fuerza, fuerza y a cuidar a su enfermo. El que tiene la última palabra es Dios y yo creo en Dios. Así que todo puede salir bien. Eso es lo importante. Bueno, amigos, continuemos esta mañana con su programa Raíces de mi pueblo.

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1: Bueno, amigos, amigas, ya que estábamos hablando de un maestro, ahora le vamos a hablar de una maestra que se nos fue y nos dejó, como tantos maestros se nos han ido. Con Benito hace poco, con Benito Ríos. Y así se nos han ido muchos maestros. Pero ahora le hablo a los alumnos. Comiencen a prepararse para el 21 de mayo, que los 21 de mayo, yo creo que ningún colegio de Chile se deja de lado, siempre se recuerda, se conmemora, pero se hacen actos, se hacen desfiles y se hacen muchas tareas relacionadas con el 21 de mayo. Así que para ustedes comiencen desde ya a preparar sus materiales, porque las tareas que les piden casi todos los años son similares. Son similares. Así que desde ya, amigos, del colegio sobre todo, del liceo, a echarle pa'lante, como dicen algunos. Se los comentó su programa del folclore Raíces de mi pueblo.
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Con ellas la gané. Y hoy la mantengo y así mañana, mañana y cada día. 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

Bueno, amigos y amigas, así avanza la mañana en su programa de folclore sabatino Raíces de mi Pueblo. Por supuesto, desde Radio Paraíso Lago Ranco. Bueno, en el próximo programa vamos a estar de lleno hablando de lo que es la Policía de Investigaciones. Cuando en 1933 pasa a ser, digamos, una policía investigativa. Y hasta los días de hoy se conserva haciendo prácticamente lo mismo. Tenemos que decir de que es absolutamente investigativa. Muchas veces sí, también si se ven en un hecho en el instante, tiene que actuar, por supuesto. Tiene que actuar el personal de la Policía de Investigaciones. Pero lo que sí, muchas veces se dice o se malinterpreta es que son una policía preventiva. No. Cuando uno ingresa a la escuela de investigaciones, lo que le enseñan es a investigar los delitos. ¿Ah? Aparte de toda la nómina de cosas que tiene que hacer la policía de investigaciones, porque tiene brigada de inteligencia, brigada de robo, brigada de. Se

Pero hoy día ya está más separada la brigada. Si tú tienes derecho a elegir, ¿cierto?, a qué brigada te quieres ir, o muchas veces también te pueden designar una brigada. Caso mío, yo siempre trabajé en homicidio. Fue ese tiempo, no, como no teníamos brigadas acá en La Unión o en Puerto Varas, sí teníamos coordinador, y en ese puesto trabajé como coordinador de homicidio toda mi vida. Así que lo que más hacía era, lamentablemente, concurrir a los sitios de suceso de muerte, ya sea por homicidio o muchas veces por suicidio. Pero igual hay que investigarlo. Bueno, amigo, continuemos con la música, porque este programa va a ir la próxima semana, donde vamos a hablar mucho de lo que fue y de lo que es la Policía de Investigaciones de Chile, PDI, en Raíces de mi Pueblo.

Bueno, amigos y amigas, así avanza la mañana en su programa Raíces de mi Pueblo. Ya 24 años, casi 25 años al aire con el folclore nacional y pero el folclore latinoamericano siempre está presente. Quería comunicarles a todos que hoy día es el Día Mundial del Donador de Sangre, ¿eh? Así que es importante que ustedes lo sepan. Todos los que puedan dar sangre, que se acerquen porque es el Día Mundial del Donador de Sangre. Bueno, yo también quería saludar a mis amigos, a mis grandes amigos que me están, los amigos que están todos los sábados pendientes del programa Raíces de mi Pueblo. Y el próximo fin de semana estaremos hablando, aunque ya haya pasado. Pero estaremos hablando de lo que es la Policía de Investigaciones de Chile y cómo nace, cómo ha seguido durante el tiempo, por supuesto, como todas las instituciones, cosas muy positivas, pero también de repente hay cosas negativas y eso no hay que desconocerlo. Saludar a mi amigo de los frutos secos, poiga. Aunque haya llovido, pero fíjese que es importante la lluvia porque lo contrario, porque tuvimos yo diría que un junio lo tuvimos bastante seco, ¿eh? Y si continúa así la cosa, por eso le digo que es importante que llueva, porque así las napas y lo que es las vertientes que muchas veces en el verano se secan en algunas partes, sobre todo los campos, no le suceda y la gente no tenga que estar sufriendo con el problema de poca agua o de tener agua, ya que el agua es vital. A mi amigo Abelito, a mi amigo Víctor Delgado, también le vi una foto a un Víctor Delgado que no tengo el permiso para publicarla. Cuando usted era muy joven y así como dice su apellido, muy delgado, y su señora esposa, que en paz descanse, muy linda, muy bella, muy bella. Yo logré ver en el Facebook, creo que fue para un día de su cumpleaños, y logré verlo y realmente me impactó. Un lolo realmente. Así que para usted un abrazo grande y no se olvide que siempre tendrá en mi persona un amigo. Y para todos los amigos de la Corporación de Derechos Humanos, la Corranco también, un abrazo, un grandote. Pronto nos estaremos juntando para que conversemos de algunas cosas que hay que hablar, seguramente. Y decirles que yo iba avanzando con mi recuperación. A lo mejor muy pronto ya estaré mucho mejor, por lo menos digamos, en la parte que uno busca, que es no andar con un parche todos los días. Aunque mi visión ya está perdida en ese ojito, pero ¿qué le vamos a hacer? Como digo, si yo siempre hay cosas peores y ves gente que está peor que uno y sin embargo están con muchas ganas de vivir. Y siempre se echan lo malo a la espalda. Así que un abrazo y un saludo muy especial a nuestros amigos que nos escuchan en el extranjero también. Por supuesto, tenemos hartos amigos que nos escuchan en distintas partes del extranjero a través de nuestra página online. Y agradecer también a don Luis Coronado, porque don Luis Coronado siempre está dispuesto a insertar la parrilla musical en este programa Raíces de mi Pueblo. Como siempre, como todos los sábados, su servidor, Patricio Pérez Martínez. Chao.

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2: Es la 1 en punto.

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Así que me tenían muteado. Pero solamente para el Facebook o para todo. Para todo. Bueno, nosotros ya habíamos dado inicio a este programa. No podemos volver a dar inicio porque no es un juego el estar dentro de la presencia de Dios.

Lamentamos, vuelvo a recalcar, los inconvenientes que hemos tenido, tanto que en el Facebook no se escuchaba nada, bueno, porque estaba muteado, pero ahí de a poquitito vamos a ir organizándonos. Como iba diciendo, les saludamos a todos los vecinos, vecinas, amigos, amigas, hermanos y hermanos, hermanas en Cristo, a quienes ya se han conectado al programa radial Sendas Antiguas. Recordando la base doctrinal de este programa radial, el cual comenzó hace un par de años y perteneciendo a la misión de la Iglesia del Señor, una corporación que tiene más de 100 años dentro de la Nación de Chile, un programa radial que está tratando de acompañar, amados hermanos, amigos, vecinos, el crecimiento de nuestra corporación. Como decía, nuestra corporación tiene más de 100 años y este programa radial creo que está rondando también los 8 o 9 años, si no me equivoco. Y que Dios nos ha respaldado, comenzando con un programa de 1 hora, después 2 horas, y ahora tenemos desde la 1 a las 4 o 3 horas para adorar el nombre del Señor. Característica de este programa radial: somos trinitarios, creemos en el Padre, creemos en el Hijo, creemos en el Espíritu Santo como personas individuales, pero como esencia un solo Dios. No creemos en la existencia de tres dioses, creemos en la existencia de un solo Dios, pero con personalidades independientes. Y Pablo lo describe a la iglesia de Corintios. Ahí, si ustedes escuchan, se sienten cómo están afinando las guitarras. Hoy día le corresponde a la iglesia de la Ensenada realizar el programa radial. La semana pasada le correspondía a la iglesia de Lago Ranco. El próximo sábado le corresponde a la iglesia de la Meseta y al sábado subsiguiente le corresponde a la iglesia de Pichico. Y aquí estamos con el único propósito de adorar y engrandecer el nombre del Señor. Saludamos a quienes ya se han conectado, a los que pasaron un momento ahí por el programa Sendas Antiguas y quedaron registrados, porque muchas veces ocurre eso. Vemos que hay muchos conectados, de repente desaparecen, pero se le agradece el que en este día hayan apartado este tiempo, un tiempo en el cual lo están haciendo en familia, para poder escuchar este programa. Le vamos a pedir a los hermanos de la iglesia de Ensenada que se estén acercando, pero mientras tanto, mi hermano Abel, comencemos con alguna alabanza que tenga. Mi hermano Gerardo sabe que pedía una alabanza. La senda ancha dejaré. Si puede, para bendecir a mi hermano Gerardo Álvarez con esa alabanza, la senda ancha dejaré. Así que hoy tenemos unos buenos micrófonos ambientales. Si ustedes ven que hay un poquito de bulla es porque nos estamos organizando. Y la ventaja del micrófono ambiental es esa, que hasta el más mínimo detalle aparece registrado. Así que le vamos a pedir disculpa por algún inconveniente, pero lo que queremos es adorar el nombre del Señor. Mi hermano Gerardo Álvarez, ahí está la petición suya, la senda ancha dejaré.

0: Valle de los Cielos. Sí.
1: Amén. No puede el mundo ser mi hogar, pedía la alabanza nuestro hermano Gerardo Álvarez, la senda ancha dejaré. Nosotros entendemos y hemos comprendido que la Escritura nos habla de solamente dos caminos, reconociendo que a través de Jesucristo tenemos salvación, pero también reconociendo que si el Padre no hubiera en su amor enviado a su Hijo y su Hijo en obediencia no hubiera aceptado, nosotros no tendríamos acceso a la salvación. Jesucristo es el único mediador entre Dios y los hombres. Solo alguien eterno podía darnos acceso a la salvación, pero ese Hijo le debía benevolencia y le debía lealtad al Padre que lo envió, porque así dice la Escritura, el que me envió es más grande, pero entre

0: Pero también es muy importante reconocer que el Padre está en la eternidad, el Hijo está a la diestra y el Espíritu Santo aún permanece con nosotros como promesa vigente. Porque Jesús dijo, les conviene que yo me vaya, por lo tanto rogaré al Padre para que envíe otro consolador, a diferencia de Cristo que estuvo un tiempo con nosotros. El Espíritu Santo está permanentemente con nosotros, cumpliendo y habitando de forma bipersonal. Dice que estará con nosotros en este servicio de adoración que estamos realizando en esta tarde, donde está presente la iglesia de la Ensenada, el Espíritu Santo está con nosotros. Pero la promesa dice que Él morará en nosotros. Así que un gran abrazo hacia todos ustedes y mi hermano Gerardo, quien pedía la alabanza, la senda ancha dejaré. Vamos a hacer una primera oración. Nosotros como servicios tenemos las oraciones en las cuales nos encomendamos a Dios para que Él quite todo aquello que pueda distanciarnos, todo aquello que a lo mejor nos pueda poner en no coinonía con Dios. Y por eso mismo vamos a orar de una manera especial. Tenemos a nuestro hermano Felizardo Aguilera, anciano de la iglesia de la Ensenada, para que él nos guíe en esta primera oración, mi hermano Felizardo, para adorar y exaltar su nombre. Amén, una oración de inicio.
1: Padre Celestial, te damos gracias en esta hora, mi Señor Jesús, por haber llegado en este día de hoy, Señor Jesús, a alabar y a bendecir tu nombre, Señor
0: Amén.
1: Jesús, a entregar tu palabra, Padre Celestial, tú bendiga, Señora, a todos mis hermanos, los cuales hemos venido del Ensenada. Padre
0: Amén,
1: Celestial,
0: Señor.
1: te lo ha
0: Amén.
1: cuidado, lo ha protegido en el camino, Señor, lo ha librado de accidentes, de peligros, y como a vuelta de casa, también usted sea con nosotros, Señor, al volver, vuélvanos contentos, Padre Celestial, en esta hora, Señor Jesús, te presentamos este trabajo, Señor Jesús, que usted derrame bendición, Señor Jesús, a todos mis hermanos, Señor Jesús, que hoy están escuchando, van a escuchar la palabra de Dios. Te los bendiga a cada uno de sus hijos, Señor, y te oramos en esta hora, Señor Jesús, y te entrego esta oración en el nombre del Padre, del Hijo, del Espíritu Santo. Amén.
0: Amén. Y vamos a dar la gloria a Dios como Dios se la merece.
2: Gloria
0: a Dios, gloria
2: gloria
0: al Hijo, gloria al Espíritu Santo. Amén. ¿Alguna vez alguien nos preguntó por qué damos la gloria a Dios? Porque ¿qué le podríamos dar a Dios si todo lo que tenemos le pertenece a Él? Él busca adoradores y a través de nuestra adoración nosotros le glorificamos. Un día estaremos cantando Santo, Santo, Santo por la eternidad. Vamos a pedirle a mi hermano Abel que si puede saludar a quienes ya, porque nosotros no tenemos todos los asistentes, y ahí se preparan con una alabanza ya el coro y la iglesia de la Ensenada.
3: Amén. Dios bendiga a todos los hermanos que están en el Facebook. Saludamos primeramente a nuestra hermana Ana Albertina Albial. ¿Quién quiere saludar a todos los hermanos que están en la radio hoy día? Quiero una alabanza, dice, envasada. Nos veremos en el río por el coro Chorombo. Gracias, que Dios les bendiga. Dios les bendiga a nuestra hermana Ana Albertina Alvial. Dios les bendiga a ella su alabanza y que quiere escuchar. Nuestro hermano Leoncio Alejandro Rojas, el primero que está aquí en la lista. El hermano Gerardo Álvarez dice que escucha mal, va a tener que ir al otorrino, mi hermano. Dios le bendiga. El hermano Jaime Navarrete, hermana Soledad Santana. También está con nosotros la hermana Juana Castro de Yedignao, Ana Albial. Mi hermano Gerardo dice, pastor, arreglen los equipos. Dios le bendiga a nuestro hermano, ya se arregló mi hermano todo. Joana Traruanca también está por ahí, esa hermana, no sé quién será, ni le debe conocerla así. Nuestra hermana Marta Wekelef, Marisol Muñoz de Futrono, Dios le bendiga. El hermano Gerardo dice, mi pastor Roberto, quiero escuchar la alabanza, la senda ancha dejaré. Ahí ya le programamos su alabanza a nuestro hermano que quería escuchar, la hermana Marta Cuequelés, bendiciones, dice pastor. El hermano Mario Gajardo, muchas bendiciones también para nuestro hermano, que se recupere pronto nomás.

0: Hermano Héctor Corona, Dios le bendiga, mi hermano Héctor, hermana Gladys Flores, allí en Cayo Ruca, con nuestro hermano Arnoldo, siempre me olvido, nuestro hermano Arnoldo Reyes, muchas bendiciones. Alejandro Guineo, muchas bendiciones para él también. Buenas tardes, mis hermanos, dice también la hermana María Victoria González Urrutia, Dios le bendiga. También está con nosotros la hermana Oriana Aguilera Antillanca, el hermano Jaime Prieto, dice bendiciones a mi pastor. Bendiciones a mi pastor, dice mi hermano Mario de San Clemente, Talca. Amén. Dios le bendiga a la hermana Karen Soledad Béjar. También Rosalía Cárdenas. Dios le bendiga mucho, nuestra hermana Rosalía. Hermano Luis Linay, allí en las Tres Cruces, Dios le bendiga grandemente. Alejandro Guineo dice, Dios les bendiga, mis hermanos, que sea un hermoso programa. Un abrazo. El hermano Leoncio dice, buenas tardes, pastor, hermanos de nuestra iglesia, Dios les bendiga. Quería pedir la alabanza, Salmo 121. Amén. Albertina Mayanca, Dios le bendiga. El hermano Leoncio dice, muchas bendiciones, hermanos. Hermano Dios es Jaime, bendiciones, hermanos, dice. La hermana Marlene González, la hermana Norma Castro también allá en la Junta, la hermana Lorena Arango, Elidud Curinao, muchas bendiciones a todos nuestros hermanos que están acá en el Facebook, mi pastor, eso es lo que llega.
1: Amén, amén, Dios bendiga a... A mi hermana Albertina, ¿la conoce usted, hermano Felizardo? Hay de cerca, dice que la conoce, pero pidió una alabanza envasada, no quiere que usted no quiera escucharlos cantar, así que mientras mi hermano Abel busca la alabanza que pide mi hermana Albertina Alveal, esposa de nuestro hermano Felizardo Aguilera, que Dios le esté ayudando y así saludando a todas nuestras familias, quienes están en el hogar. También el día de ayer nosotros estuvimos en el lugar de Rapaco. Fuimos a compartir un servicio de adoración con nuestro hermano Genaro Catalán. Muchos creo que lo conocen. Él era de Rupumeica, ¿verdad?
2: No, de
1: Ensenada. Ah, la hermana Eduvige era de Rupumeica. Entonces mi hermano Genaro Catalán está viviendo en el lugar de Rapaco. Lo administra mi pastor Jonathan del Río, secretario de comunicaciones de la Misión Iglesia del Señor, y lo saludamos a él, si es que estuviera escuchando. De igual manera, lo saludamos a mi hermana Eduviges, a la hermana Camila, la hija, y al hermano Manuel, el yerno, y también el guía de obra de la iglesia de Rapaco, y a nuestro hermano Mario, que también se llama Mario, el jefe de coro de allá de Rapaco. Dios le sea bendiciendo en gran manera. Así que vamos a pasar a cantar una alabanza que tenga el coro de la iglesia de Ensenada. Ahora, si tienen dos, cantamos las dos, una tras otra.

cantarán. Cantarán los ángeles allí. Oiga, ahí sí, ahora sí. Es un tema, muchos dicen que cuando nosotros volvamos seremos ángeles. Hay una doctrina media rara por ahí, inclusive cuando, no es prestarse para comentario, pero escuchaba la alabanza mientras hacía algo y me recordaba de una vez que partió un bebé y alguien dijo, se convirtió en angelito. Déjeme decirle que eso es mentira. Lamentablemente, si su bebé fallece, no se convierte en ángel, porque los ángeles los creó Dios al comienzo y no Dios.

0: está creando ángeles eternamente. Lamentablemente es esa la realidad. Muchas veces tenemos doctrinas que hemos escuchado y nos gusta y que son lindas y queremos quedar bien y cometemos el error de nosotros mismos llevar a nuestras congregaciones a una falsa doctrina. No seremos como los ángeles, no seremos, es imposible. Nadie se convierte en ángel, pero sí cantaremos junto a los ángeles. Tampoco vamos a hacer un coro, porque hay un coro celestial y la escritura dice que estaremos cantando junto a ellos. Y de acá habemos en esta tarde, dentro de este salón, siete personas, que es el número perfecto. O sea, Dios no lo podía haber hecho. Vamos a dejar afuera, hermano Abel, pues, para que no seamos ocho. Pero somos siete en este momento, el número perfecto que está en la Biblia. Y de los siete que estamos acá, si tenemos fe, vamos a agradar a Dios. Y si estamos en santidad, nos vamos con el Señor. Amén. Nosotros, como Misión Iglesia del Señor, descartamos rotundamente a aquellos que dicen que de esta cantidad de personas hay algunos que están predestinados para salvación y otros no. Eso es una herejía calvinista de hace muchos años, pero nosotros sabemos que Dios murió por todo el mundo, no solamente por alguno, porque el amor de Dios era tan grande que su Hijo, el Dios Hijo Eterno, vino a morir por todo el mundo. Antes de continuar con la segunda alabanza que tiene la iglesia de la Ensenada, nosotros tenemos una responsabilidad bíblica, una responsabilidad que está en la Escritura, y se nos dice que debemos orar por las autoridades. Nosotros lo hacemos en nuestras congregaciones, pero el día de hoy lo vamos a hacer de forma pública, como lo hemos hecho otras veces, orando por las autoridades seculares. Estamos hablando del presidente de nuestra nación, ministros, senadores, diputados, gobernadores, y también por pastores, los pastores de distintas denominaciones emblemáticas, denominaciones que tienen una sana doctrina. Y ayer me encontraba con una sorpresa aquí en la región de Los Ríos. Tuvimos una reunión nos encontramos con la Seremi del trabajo. Y saben ustedes que es cristiana y es pastora. O sea, dentro de nuestra región tenemos la Seremi, que pertenece al pueblo de Dios, y ayer conversábamos con ella. Y toda nuestra conversación es para agradar a Dios, para adorar a Dios. Así que Dios pone personas en los lugares ideales. Mi hermano Mario, como anciano de la iglesia, yo le voy a pedir que usted haga esta oración. Y la haga con esa responsabilidad de quienes están escuchando y de que ellos entiendan que la iglesia, no importando el rasgo político de quien gobierne, la iglesia está permanentemente en oración porque es nuestro trabajo. Orar por las autoridades puestas en eminencia para que podamos vivir quieta y reposadamente. Hay maldad en el mundo, los países se están pervirtiendo, hay doctrinas erróneas. Pero la iglesia está ahí para orar. Mi hermano Mario, le cedo el micrófono para que usted realice esta tan importante oración.
1: Padre de la gloria, Señor Jesús, oramos ante tu presencia, Dios eterno, Señor Jesús. Padre de la gloria, para poder, Señor, orar, Dios eterno, por aquellas autoridades que están puestas en eminencia, como dice tu escritura, Señor. Nos encomiendo tu palabra hacerlo, Señor Jesús. Aún por aquellos, Padre de la gloria, que creen en Dios y como también por aquellos que no creen, Señor. Pero para usted no hay nada imposible, Dios eterno, de gobernar la mente y el corazón del hombre, Señor, aquí en la tierra. Padre de la gloria, porque no hay hombre más poderoso que no sea usted, Dios eterno, Señor Jesús. Y oramos por ellos, Padre, para que usted dirija sus mentes, dirija sus corazones. Padre, la gloria, coloque sabiduría y entendimiento en ellos para realizar sus trabajos, sus deberes, Señor. Padre amado, que sea todo conforme también, Señor Jesús, a tu escritura, con ese temor. Padre, la gloria, que hay un Dios que tú nos está mirando, Señor Jesús, después de tratar de hacer las cosas bien. Padre amado, por eso hay una iglesia que te ora, Padre, por aquellas personas, Señor. Para que usted dirija las vidas de ellos, Señor. Independiente, Padre celestial, cuál sea sus. Padre, la gloria de su nivel, Dios eterno, de sociedad que hay en la tierra, Señor. Padre amado, pero tu palabra dice que todos te necesitamos, Señor. Padre amado, porque sin tu ayuda nada somos, Señor Jesús, aquí en la tierra, Señor.

0: Padre de la gloria, te lo encomendamos a ellos, Señor, a nuestro gobernante, Padre de la gloria, a nuestro presidente, Señor. Padre de la gloria, como a nuestro alcalde de esta comuna, Señor, también oramos por él, Padre, para que usted siga dirigiendo su vida. Padre eterno, porque también un varón temeroso, también a usted, Dios eterno, Señor. Que también, Dios amado, ha abierto las puertas para que tus siervos puedan orar junto a la municipalidad, Padre de la gloria. Como también, Señor, que suba carabineros, Señor, que también... Padre y la gloria, también están recibiendo la palabra. Allí, Dios eterno, bendícelos. Padre y la gloria, y guárdalos también, Señor, porque también hay hijos tuyos, Señor, que trabajan allí, Señor. Y en distintas, Padre y la gloria, índoles, Señor Jesús, de trabajo, hay gente que te alaba, que te adora, Padre eterno, Señor. Gracias, Padre, porque te ha puesto personas, Señor, para también, Señor Jesús, llevar tu palabra allí, Señor. Y sea lumbrera, Dios eterno, de este Evangelio Santo. Padre, la gloria, morado por ellos, Señor, para que usted los guarde, los cuide. Padre eterno, todos lo hacemos en el glorioso nombre de su Dios, del Padre, del Hijo y de su Espíritu Santo. Amén.
1: Y damos la gloria a Dios.
2: Gloria a Dios, gloria al Hijo, gloria al Espíritu Santo. Amén.
1: Amén. Una cualidad de dar la gloria a Dios con las manos levantadas. Sí. Y como mi hermano hacía, recordaba que en la tenencia del Agorranco también se nos permite orar. Cuando hay un delincuente que lo encuentran infraganti, los carabineros dan una voz de alto y el delincuente levanta las manos mostrando que están vacías, que no tiene nada y que está totalmente rendido ante la autoridad que lo está ahí, lo acaba de encontrar. Lo mismo hacemos nosotros levantamos nuestras manos y le mostramos al Señor que estamos rendidos ante Él. Dar la gloria a Dios no es simplemente decir algo. El ejemplo que nosotros damos es rendirnos. Estamos rendidos ante aquel que nos dio la vida. Y Dios bendiga a la oración de mi hermano Mario y también a la tenencia, al sargento Vera, que él es el que se encarga de todos estos enlaces, y a nuestros hermanos que están trabajando por ahí. De la iglesia de la Meseta, mi hermano Jeremías Antillanca, y también ahí a nuestro hermano, no me puedo acordar, ya me voy a acordar durante la durante el transcurso del programa, para saludar también ahí a la tenencia, como decía mi hermano Mario, muy importante que se nos haya abierto esta puerta. Había una alabanza también que tenían, hay otra alabanza preparada, porque es tarde de alabanza, amén.

0: Amén. Vendrá el Señor en una nube blanca. Los
1: Llevará
0: que
1: su manto, sí.
0: estamos acá, misión de la
1: La
0: Iglesia del
1: lluvia
0: Señor,
1: rodeó.
0: esperamos ese acontecimiento.

0: un acontecimiento escatológico el cual habla de esta alabanza, nos recuerda lo que pronto va a venir. El hermano Leoncio Rojas había pedido el Salmo 121, ¿lo cantamos? No, no, todavía no, no, ahora lo vamos a cantar. Quiero, mientras mi hermano lo buscan, saludar a mi pastor Juan Guayque, quien es coordinador de este programa. Junto a mi pastora Jimena, Dios le sea bendiciendo, a mi hermano Leoncio Roja, que también es coordinador de este programa, que en este día no pudo estar presente y ahí lo estamos reemplazando. Saludo a mi esposa que está escuchando el programa radial, atenta ahí junto a mis hijos. Y saben ustedes que cuando digo algo y me equivoco, llego a mi casa y mis hijos me dicen, te equivocaste, papá. Así que Dios nos sea ayudando porque el ejemplo de nuestros hijos somos nosotros. Así que instruir a nuestros hijos en su camino para que nunca se aparte de Dios. Tenemos la alabanza del Salmo 121 que pedía mi hermano Leoncio Rojas.
1: Namaste.

0: He aquí, el que guarda a Israel no se dormirá. El que nos cuida a nosotros está permanentemente junto a nosotros. Que Dios nos sea ayudando. Recordándole al circuito que administramos, que corresponde a la Ensenada, a la Meseta de Pichico, que hoy a las 7 de la tarde tenemos nuestra junta oficial correspondiente a este bimestre. Y también aquí en Lago Ranco, en la iglesia que administra el pastor Juan Huayque, Temuco 120, también hay un culto, creo que es de coro, hermano Oscar. Culto organizado por el coro, así que le invitamos. Si no tiene alguna actividad en su congregación, si a lo mejor no tiene nada en su congregación para esta tarde, puede compartir junto a los hermanos de Lago Ranco en este culto de coro. Así que vamos a ir, hermano Abel, no sé si hay alguien más que se haya incorporado al programa radial mientras mis hermanos buscan una nueva alabanza para seguir cantando.
1: Amén, sí, hay varios hermanos que ya se han agregado. Nuestra hermana Carmen Quesada, el hermano Carlito Huequelef, Dios les bendiga. El hermano Héctor Soto, la hermana Juana Zúñiga, muchas bendiciones para ella. El hermano Luis Viravisa, también está con nosotros. La hermana Andradita Calcumil Quesada, Mercedes Arriagada, Dios les bendiga grandemente. Luis Maichil García, el pastor Luis Maichil, Dios le bendiga también. Yanquellón, la hermana, hermano Luis Maichil dice, muchas bendiciones para usted, mi amigo Roberto, y consiervo de Dios a la vez, bendiciones, dice. El hermano Jorge Nostroza, la hermana Alicia Ollarson Abolpán, Pablo Leoncio Antillanca, el hermano Nelson Valenzuela, muchas bendiciones. Hermana Rosa Quichel, Eliana Vergara también, Dios le bendiga. Alfonso Cuyán, hermana María Gajardo Gajardo, Dios le bendiga. Hermana Daniela Antillanca, también llamó a la radio la hermana Teresa Antillanca y ella quiere escuchar la alabanza Viene el Maestro. También la hermana Mónica pide oración por la hermana Gina Navarrete, está bien complicada en Valdivia, hospitalizada ya más como una semana. Dios les bendiga a nuestra hermana Gina y nuestra hermana Mónica también, que ella estuvo llamando. Ella quiere escuchar el Doctor Jesús. Eso es lo que hay acá, mi pastor.
0: Amén. Sí, Dios bendiga a nuestra hermana Mónica. Amén. Amén. Dios bendiga a nuestra hermana Mónica Navarrete por la solicitud. Y también saludamos acá a la distancia a mi hermana Patricia Navarrete, hermana también de nuestra hermana Gina. Ella vive en Argentina, en la localidad de Río Negro, Neuquén, por ahí Plotier, en esos lugares. Y estábamos en comunicación con ella también. Para la gloria de Dios, mi hermana Gina el día de ayer estaba conversando bien, se recuperó y el día de hoy ya tiene más fuerza. Así que lo que para los médicos es imposible, lo que para el hombre es imposible, para Dios no hay nada imposible. Amén, todo lo imposible nuestro es posible con Dios. Así que para que la fe de muchos aumente, amados hermanos que están en el programa radial, y para quienes no conocen a Dios todavía, comentarles que hay un ser divino que vino a dar su vida por nosotros y que en ese sacrificio expiatorio nos dio acceso a la salvación. Y ese Dios que está en la eternidad y ahora por medio de su Espíritu Santo, todavía y aún sigue realizando prodigios y milagros. Hemos visto la gloria de Dios manifestarse, confiamos que en el hogar de mi hermana Regina también se manifestará junto a sus

0: hijas, sus nietos, sus yernos, entendiendo el proceso por el cual está pasando. Antes de que cantemos la primera alabanza, voy a dejar una pregunta en el aire para nuestros auditores y para también los que están acá presentes. Una pregunta bien, muy fácil. Es si me pueden decir cuál fue el primer nombre de la mujer que Dios le cambió su nombre original por otro. ¿En qué libro se encuentra? Capítulo, versículo. Porque Dios hizo algunos cambios de los nombres. Pero hubo una primera mujer a la cual Dios le cambió su nombre por uno nuevo. Esa pregunta queda en el aire. Así que, no, pues, hermana Joana, no esté soplando, mi hermana Joana. Así que, hermanos, ahí queda esa pregunta en el aire. Llamen al programa radial Sendas Antiguas, 63, no, más 569-3113-3903. Y ahí para ver quién está atento en la escritura. Entonamos la alabanza. Amén.
1: Ya los campos blancos.
0: Ya los campos blancos están. El frío es ahí que nos tiene medio trabados. Envíame a mí, Señor, ¿no es cierto? Mientras mi hermano Abel busca la otra alabanza.

0: Amén. Ya los campos blancos están listos para cegar. Más faltan los obreros. La Escritura dice, la mies es mucho y los obreros poco.
1: Sí, señor.
0: ¿Se acuerda, hermano Mario, hace muchos años tuvimos una campaña donde vino a predicar el hermano Camilo Santander? Y en esa campaña, que se hizo un escenario afuera de la iglesia, vino un grupo de Calcurrupe, Rupumeica puede ser. Sí,
1: de
0: Rupumeica. ¿Cómo se llamaba? Guaynagua. ¿Cómo se llamaban los hermanos?
1: Grupo Gedeón.
0: Grupo Gedeón. Uno de ellos quedó enganchado por ahí, por la ensenada, como que salió arrastrando con algo, pero para la gloria de Dios, Dios hace como Él quiere. Y ahí fue la primera vez que escuché esta alabanza. Y me gustó, y me conmovió mucho. Estábamos recién comenzando el ministerio. Me conmovió mucho cuando decía, envíame a mí, Señor. Y yo creo, mi hermano Felizardo, recordando lo que anoche usted en su mensaje en el hogar del hermano Genaro, hablaba de cómo fueron los comienzos suyos, predicando, entendiendo que no nació, hermano Genaro, a lo mejor no nació en la misión Iglesia del Señor, por la ex corporación, creo que eran parte de, que administraba el pastor
1: Guillermo Tejeda.
0: Entonces, yo meditaba en esto, ¿hace cuántos años, hermano Felizardo?
2: No me recuerdo, pero hace más de 2 años atrás ya.
0: ¿20, 30, 40?
2: No, como... Yo creo que tiene que ser como... 30 siquiera.
0: ¿30 años?
2: Sí, más o menos atrás.
0: ¿Y Dios ha cambiado, hermano? Acérquese un poquito al micrófono, una consulta. ¿Dios ha cambiado para usted?
2: No, no ha cambiado, pero muchas cosas han cambiado, sí, en la doctrina.
0: ¿Pero Dios no ha cambiado?
2: Dios no ha cambiado, el hombre ha cambiado muchas cosas.
0: ¿Y ese es el problema?
2: Sí, está muy moderno el evangelio de Dios.
0: Sí, es más fácil.
2: Sí.
0: Hay que hacer algo para atraer a los jóvenes, ¿no es cierto? Sí. Ya no es necesario, o sea, cambiemos un poco nuestras liturgias, porque somos aburridos. En el sur a nosotros nos llaman unas congregaciones aburridas porque todavía creemos en el evangelio primitivo. No olvidemos que nuestra raíz no es una reforma, nuestra raíz está en la escritura, ahí en el nacimiento de la iglesia en Jerusalén. Entonces yo meditaba, envíame a mi Señor. ¿Cuántos de nosotros en algún momento le hemos dicho al Señor, envíame? No sé, mi hermana Jenny, quien en esta tarde tiene su mensaje. Ella va a entregar la palabra de Dios aquí en el programa radial Sendas Antiguas. Está mi hermana Joana, mi hermana Mirta. ¿En algún momento le hemos dicho, envíame a mi Señor?
1: Ayúdanos, Dios, Señor.
0: Muchos de nosotros, cuando tenemos alegría, cuando hay una emoción, decimos, envíame a mi Señor y te prometo esto. Y pasa la emoción y nos olvidamos. Y la Escritura dice que no nos comprometamos. Dios no te pide compromiso. Pero cuando te comprometes, comprométete al 100%. Pero mejor, ¿cómo es, hermano Oscar? Mejor es no prometer que prometer y no cumplir. Ay, me acordé. Mejor es no prometer que prometer y no cumplir. Así que, qué hermosa alabanza. Esta alabanza, amados hermanos, son predicaciones que usted cuando la escuche haga una reflexión. Anoche cantábamos una alabanza y los varones que tuvimos, Señor, tu viña es grande, envíame donde quiera. Y yo creo que estamos cumpliendo esa labor ahora como iglesia. A lo mejor no estamos yendo a lugares tan distantes porque muy lejos. Pero envíame donde quiera, Señor. Envíame a mi Señor. Habrá, tendremos otra alabanza, una alabanza de himnario. Yo creo, después me gustaría que cantemos, cuando estén preparados, la alabanza, Señor, tu viña es grande. Pero después de la que ya tienen preparado, una alabanza de para la iglesia, para salir a predicar, recordándoles, amados hermanos, que se nos acercan dos trabajos anuales que tenemos aquí en la comuna de Lago Ranco. Uno es el culto de acción de gracia por la patria en septiembre, pero también tenemos el culto del pueblo evangélico en el mes de octubre. Y este año vamos a agregar algo especial en Lago Ranco. Vamos a tener una actividad a nivel nacional. Desde ya le queremos ir invitando a través de la radio, a través de las redes sociales. Lo vamos a hacer. El día 30 de septiembre, 1 de octubre y 2 de octubre, aquí en Lago Ranco, vamos a tener un acontecimiento que es un macro seminario a nivel nacional con pastores que vienen desde Arica a Punta Arenas. Va a participar también nuestro obispo Héctor Cancino, el alto representante de las iglesias evangélicas frente al gobierno, y él tendrá el mensaje y estamos organizando un culto. Y desde ya le vamos a decir, lo invitamos. A lo mejor el día es no propicio para los que trabajan, es un día jueves, pero queremos que la gloria de Dios se manifieste. Va a asistir toda la región de Los Ríos, las 12 comunas, si Dios así lo permite y no viene antes por nosotros. Entonces vaya agendando. Culto de Acción de Gracia por la Patria, la primera semana de septiembre. El día 2 de octubre, el 1 de octubre, culto CUPECH, oculto macro seminario en Lago Ranco, y 31 de octubre, Día del Poder Evangélico. ¿Ya tienen la alabanza? Vamos a cantar esta alabanza y después vamos a cantar Señor, tu viña es grande. Pero ahora vamos a cantar, ¿cómo se llama?
3: Hay una ciudad.
0: Hay una ciudad.
1: ¿Ya la lleva?

0: Hoy yo quiero ir a esa ciudad donde morarán los hijos de Dios. No va a morar cualquier persona, solamente aquellos que han sido comprados a precio de sangre y han aceptado a Cristo como su Salvador.
1: El Señor Jesús.
0: Me recordaba ahí mientras cantaba, y mi hermana Ana Garrido decía en el Facebook, bueno, lo que yo alcanzo a ver, dice que hace 45 o 50 años se hizo culto donde los catalanes.
2: Ah, sí, pues sí. Yo todavía era soltero. Sí, mi hija mayor iba a tener más de 40.
0: Más de 40, usted era soltero, o sea.
2: El Genaro igual era soltero.
0: El Genaro también era soltero.
2: También.
0: Y Dios le preparó la ayuda idónea.

0: Somos uno de los coros más longevos o más antiguos que ha estado permanentemente en actividad. Aunque hubieran uno o dos, pero el coro de Ensenada siempre fue. Recordaba las palabras de mi pastor Ruperto Antillanca, dijo que él venía en pantalón corto. Bueno, el pantalón corto lo usaban hasta los 17 años.
1: Sí, en esa época. Tenía como 7 años.
0: 7 años, dice que él comenzaba a venir. Imagínense la familia Traruanca, el papá de el hermano Juan Traruanca se crió dentro del coro. Entonces, vamos a tener que hacer una gran celebración, gran cuando cumplamos 100 años, porque vamos atrasito de la misión Iglesia del Señor de su formación. Meditaba en nuestro hermano, mi hermano, ¿cómo se llama? Jorge Zúñiga. Él utiliza el Facebook de su esposa, seguramente, porque acá me dice y me respondió. Ya todos saben, el hermano Leoncio lo publicó también. El primer nombre que Jehová Dios le cambió a una mujer, mi hermana Mirta, ¿sabe cuál es? Sara. Se llamaba Saraí y le puso Sara. Muchos dicen el primer nombre que Jehová Dios puso a una mujer, lo que cambió fue a Eva, no porque a Eva, Adán le puso el nombre, se llamaba varona. Jehová le dijo, Adán le dice, ahora serás llamada varona porque del varón fuiste engendrada, fuiste sacada. Y después cuando cayeron en la falta, en desobediencia, a Adán le dice, mira, te voy a llamar Eva porque eres madre de todos los vivientes. Entonces, algunas veces Dios cambia los nombres. Nosotros hemos aprendido que Jacob, que se llamaba usurpador, Jehová Dios le cambió por Israel el nombre. Al otro día lo estábamos viendo, el cambio que Dios hace. Así que Dios nos sea ayudando y ya encontraron la alabanza, Señor, tu viña es grande, para seguir cantando. ¿Tienen ganas de cantar? Amén, ese amén me encantó. Así que vamos a seguir. Ustedes no lo escucharon porque estaban al otro lado de la radio, pero acá vibró donde nosotros estamos. No, ellos me lo hicieron cantar por.
1: ¿Cuánto cantamos?
0: Anoche por dos, parece. O por. Ahí vamos a ir enganchando, amados hermanos, y después vamos a ver quiénes todavía se han agregado aquí al programa Sendas Antiguas. Estamos en vivo, por eso, hermano, estamos así.

Amén. Pues todos necesitan mensaje del Señor. Que Dios nos sea ayudando. Hay una alabanza en las carpetas que se llama Mi Iglesia. Ayer nuestro hermano Jairo Cárdenas, no sé si me escucharán bien, mi hermano Jairo Cárdenas Buenchuñer da bendiciones y dice muchas muy hermosas las alabanzas y menciona al Señor tu viña grande. Una alabanza que ya no se canta. Ahí, nosotros en nuestro himnario tenemos 400, 380 y tantas alabanzas. Y normalmente no sabemos 30, más de 30 o 40 no cantamos normalmente durante un año. Porque si nosotros vamos dando cuenta, vamos dando vueltas en las mismas. Y hay una alabanza que me encanta y que como no han pedido alabanza, yo estoy pidiendo alabanza. Voy a ser el interlocutor. La iglesia ayer, una alabanza que recuerda cómo era la iglesia de ayer y cómo debiera ser la iglesia hoy. Así que vamos a escuchar una nueva alabanza que tengan nuestros hermanos de la iglesia, misión de la iglesia del Señor de la localidad de La Ensenada, Mi Iglesia Ayer.

0: Amén. Todo era amor,
1: Gracias, Señor
0: felicidad.
1: Jesús.
0: No había
1: Ayúdanos, Dios
0: envidia ni
1: mío.
0: rencores en la hermandad.
1: Ayúdanos, Dios.
0: Un hermano tenía un problema, una dificultad.

A lo mejor se desviaba por un tiempo, pero dice que otro lo levantaba. La Escritura dice que muchas veces nosotros vemos la mota o vemos la pequeña basura en el ojo del hermano, pero no nos damos cuenta que en nuestro ojo hay una tremenda viga, dando a entender que muchas veces vemos el defecto del otro, pero no vemos nuestros defectos. Dice, hay un ejemplo muy claro que cuando nos miramos en el espejo vemos solamente el reflejo de, no, de lo que nosotros vemos, pero nuestra espalda o detrás nuestro, nosotros no podemos ver qué hay, pero otro lo ve. Entonces, esta es una alabanza que me recuerda que esta iglesia sí está presente, sí esta iglesia está vigente. A lo mejor nos hemos desviado un poquito del camino, a lo mejor hemos, en algún momento nos hemos apartado, hemos descuidado uno de los frutos del Espíritu, que es la compasión. No se olvide que amor, gozo, paz, templanza, mansedumbre, benignidad, bondad, fe, paciencia. La benignidad es cuando usted tiene compasión, cuando usted se preocupa, es benigno. Usted sufre cuando su hermano o su hermana tiene una dificultad, como lo que ha estado pasando cuando nuestros hermanos, nuestros pastores muchas veces están en dolencia, en enfermedad, en angustia, en tribulación. La iglesia ahora no se ha perdido. La iglesia cree en la oración, cree que Dios responde nuestra oración. Anoche orábamos en el hogar de nuestro hermano Genaro Catalán, pero muchas veces a través de la fe que tenemos, no necesitamos estar presente en un hogar. La fe nos hace decir que Dios está en todo lugar. Vamos a cantar una nueva alabanza. Quiero decirte, mire lo que la iglesia de la Ensenada le quiere decir al Señor, a nuestros salvadores. Escúchenle el compromiso que hoy están adquiriendo. Mi hermana Joana Traruanca, mi hermana Jenny Aguilera, mi hermana Mirta Zambrano, mi hermano Oscar Guayque, mi hermano Felizardo Aguilera, mi hermano Mario Zambrano. Mire lo que se van a comprometer. Quiero decirte, mi Salvador.

0: Mire qué gran compromiso
1: Gracias.
0: en esta tarde. Quiero que guíes siempre mis pasos.
2: Ayúdanos, Dios, Señor Jesús.
0: Quiero estar en tus caminos, estar siempre. Estoy hoy más que nunca, Señor, te necesito.
2: Amén, Señor.
0: Eso es lo que hoy la iglesia de la Ensenada o el coro de la iglesia nos recordaba. ¿Cuántos de nosotros creemos que Dios siempre guíe nuestros pasos? Nos vamos a ir preparando para todo el servicio que nosotros hacemos es para adorar a Dios. Todo es de suma importancia. Una oración, una alabanza. Las peticiones que ustedes hacen a través del Facebook, del teléfono, son de suma importancia para realizar un servicio de adoración a Dios. Pero todo tiene un epicentro y que es el mensaje. La palabra de Dios. Nosotros como misión de la iglesia del Señor, creemos y tenemos la certeza que la escritura que nosotros leemos ha sido inspirada por Dios, ha sido revelada por Dios. De distintas maneras se nos ha revelado el Señor a quienes lo escribieron. Estos 40 varones que durante más de 1500 años recibieron la revelación para que nosotros podamos tener una Biblia con 66 libros. Hay controversias que los cánones han hecho esto o lo otro, pero creemos fehacientemente que la Escritura ha sido inspirada por Dios. Y nos vamos a ir preparando el día de hoy. Como decía, mi hermana Jenny Aguilera es quien tiene la bendición, la responsabilidad de que usted escuche a través de sus labios el pensamiento de Dios. Porque la Escritura es eso. Usted quiere conocer a Dios, lea la Biblia. Usted quiere saber qué es lo que Dios quiere de usted, lea la Biblia. Y hoy mi hermana Jenny va a ser la responsable de transmitirle a ustedes el pensamiento. Le voy a pedir a mi hermano Abel, porque para el mensaje tenemos una introducción, se ha preparado. Una forma de ir ya entrando en este tema que es la palabra. Yo no sé si le dio miedo y arrancó mi hermana Jenny. Así que, pero antes de que mi hermano Abel, como mi hermana Jenny acaba de salir por un momento. Así que ahí vamos a escuchar. Ya mi hermano Abel tiene listo todo y nuestra hermana Jenny estará pasando a este lugar. Nosotros nos quedamos acá. Y mi hermana Jenny estará pasando a este lugar a compartirnos la palabra del Señor. Así que ella va a ocupar este asiento, ella es más alta que yo, vamos a bajar un poquito. Ahí. Así que mi hermano Abel,

0: Sí.
1: Si quieres, hazlo.
2: Amén. Amén. Que el Señor les bendiga.
3: Amén,
2: primeramente, Señor, a toda la audiencia, a todos los que están a través de la plataforma de Facebook, en donde quiera que estén, el Señor les bendiga grandemente.
3: Amén, Señor.
2: Quiero agradecer a Dios, primeramente por la vida, por la salud que me presta.
1: Amén, Señor.
2: Y por la oportunidad que me da el Señor de llegar acá a también hablar de su palabra.
3: Gracias.
2: Junto
3: Amén.
2: A mis hermanos, que venimos en este día al programa radial, así que el Señor nos ayude, nos bendiga, como decía, cada uno de los que están también ahí, los que van a escuchar, los que están desde un principio escuchando el programa Sendas Antiguas.
1: Ayúdanos, Señor.
2: Bueno, como decía mi pastor, para los que no me conocen, mi nombre es Jenny Aguilar, del lugar ahí de La Ensenada, pertenezco a la iglesia también de La Ensenada, así que... Bueno, en esta tarde me ha tocado esparcir la palabra del Señor y vamos a hablar de lo que Dios en este día no me prestaba, pues, para hablar de ahí de su grandeza. Así que vamos a buscar la palabra del Señor en San Juan, capítulo 9. En el libro de San Juan, capítulo 9, le vamos a dar lectura. Ahí donde quiera que se encuentre, puede estar atento a la palabra del Señor en su hogar, muchas veces viajando también, a veces descansando en el trabajo. Pero de diferentes maneras, igual podemos oír lo que es la palabra del Señor.
1: Amén.
2: Bueno, mis hermanos, habiéndola encontrado, le vamos a dar lectura. Lo vamos a hacer en el nombre del Padre, Hijo, Espíritu Santo.
1: Amén. Amén.
2: San Juan, capítulo 9. Dice, Jesús sana a un ciego de nacimiento, dice. Al pasar Jesús, vio a un hombre ciego de nacimiento. Y le preguntaron sus discípulos, diciendo, Rabí, ¿quién pecó este o sus padres para que haya nacido ciego? Respondió Jesús, no es que pecó este ni sus padres, sino para que las obras de Dios se manifiesten en él.
1: Sí,
2: me es necesario hacer que las obras del que me envió, entre tanto que el día dura, la noche viene, cuando nadie puede trabajar. Entre tanto estoy en el mundo, luz soy del mundo.
4: Sí, señor.
2: Dicho esto, escupió en la tierra e hizo lodo con saliva y untó con el lodo de los ojos el ciego. Y le dijo, ve a lavarte en el estanque de Siloé, que traducido es enviado.
4: Señor.
2: Entre paréntesis. Fue entonces y se lavó y regresó viendo. Entonces los vecinos y los que antes le habían visto que era ciego decían, ¿no es este el que se sentaba y mendigaba? Unos decían, él es, y otros, a él se parece, y él decía, yo soy.

0: Y le dijeron, ¿cómo le fueron abiertos los ojos? Respondió él y le dijo, aquel hombre que se llama Jesús hizo todo, hizo lodo, untó los ojos y me dijo, ve a Siloé y lávate. Y fui y me lavé y recibí la vista. Entonces le dijeron, ¿dónde está él? Él dijo, no sé.
1: Jesús.
0: Llevaron ante los fariseos al que había sido ciego. Y era el día de reposo cuando Jesús había hecho lodo y le había abierto los ojos. Amén. Esa
1: Amén,
0: es la
1: Señor.
0: lectura de la palabra del Señor en este día. Que
1: Amén,
0: Dios me
1: Señor
0: pueda ayudar
1: Jesús.
0: primeramente a mí, porque
1: Amén.
0: la palabra es para mí
1: Sí,
0: y también,
1: Jesús.
0: como decía, para cada uno de los que están siendo testigos de la palabra del Señor
1: Ayúdame.
0: en
1: Amén,
0: este día.
1: Señor.
0: Porque dice, como decía, acá hay un subtítulo donde dice, Jesús sana a un ciego de nacimiento.
1: Ayúdame,
0: Jesús en esta
1: Jesús.
0: tarde nos está hablando de sanidad.
1: Ayúdame, mi Señor
0: A lo mejor
1: Jesús.
0: no siempre, simplemente la sanidad del cuerpo. ¿Cuántas veces,
1: Sí.
0: mis hermanos, tenemos esa enfermedad espiritual?
1: Sí,
0: Amén,
1: Jesús.
0: y Dios nos ayude, Dios nos guarde, nos libre cada día de
1: Bendito
0: eso.
1: Señor
0: Vamos a
1: Jesús.
0: darle a repasar un poco la palabra.
1: Amén,
0: Dice, al
1: Señor
0: pasar
1: Jesús.
0: Jesús vio a un hombre ciego de nacimiento.
1: Sí, mi Dios, bendito mi Dios
0: Imagínense, mis
1: Jesús.
0: hermanos, que dice que Jesús iba pasando. Como en otro mensaje de la Biblia podemos ver a lo
1: Sí,
0: mejor
1: Jesús.
0: que la gente, en la multitud veía al Señor y todos querían llegar. En algún
1: Ayúdanos, Señor
0: momento había
1: Jesús.
0: que querían siquiera tocarle el manto de Jesús.
1: Amén,
0: Sí,
1: Señor
0: pero aquí
1: Jesús.
0: dice que al pasar, dice, vio a este ciego. Él
1: Sí,
0: estaba,
1: Señor
0: él no fue,
1: Jesús.
0: ¿cierto? No fue ahí donde Jesús. Jesús simplemente lo vio. Y dice, vio a un hombre ciego de nacimiento. Y le preguntaron sus discípulos diciendo, Rabí, ¿quién pecó este o sus padres para que haya nacido ciego? Respondió Jesús, no es este. No es que pecó este ni sus padres,
1: Sí, Jesús.
0: sino para la obra, para que la obra de Dios se manifiesten en él.
1: Ayúdanos, Dios,
0: Todo lo
1: Señor
0: que
1: Jesús.
0: Dios hace es bueno, mis hermanos.
1: Sí,
0: Amén.
1: Señor.
0: Porque a lo mejor este hombre nació ciego, ¿cierto? Él no fue que en algún momento de su vida él perdió la vista, sino que la palabra dice que él nació ciego. A lo mejor él nunca conoció la luz del día, no pudo ver el brillo, la luminosidad del sol, ¿cierto? No distinguía los colores entre
1: Sí, Jesús.
0: el día y la noche. Pero a lo mejor nuestras vidas, nosotros, antes de conocer a Jesús, nuestra vida estaba así, en oscuridad, dice, que no sabíamos nada, no lográbamos entender, porque andábamos perdidos, quizás en las tinieblas, en delitos, en pecado. Y dice, respondió
1: Ayúdanos,
0: Jesús, no
1: Señor
0: este que
1: Jesús.
0: pecó, ni sus padres, sino para que la obra de Dios se manifiesten en él, dice.
1: Amén, Señor.
0: Y ahí dice, dice el Señor, me es necesario hacer las obras del que me envió. Entre tanto, el día dura, la noche viene, cuando nadie puede trabajar, dice.
1: Así es, Dios, Señor.
0: Dios nos ayude, nos
1: Bendito
0: guarde,
1: Jesús.
0: mis hermanos,
1: Amén, Señor.
0: para que Dios siempre está atento, siempre está recibiendo, cuando
1: Así es, mi
0: solamente esperar de
1: Dios.
0: abrir esa puerta, mis hermanos, hoy en día, alma oyente, quizá amigo, vecino que estás escuchando, ¿qué le podemos hacer? Una invitación a acercarse a este Cristo maravilloso, ¿cierto? Aquel que dio la vida por usted, al que
1: Sí,
0: dio la vida
1: Señor
0: por mí,
1: Jesús. Así es,
0: para que todos
1: Señor, mi
0: nuestros
1: Dios.
0: pecados sean perdonados, mis hermanos. ¿Cuántas
1: Amén,
0: veces a lo
1: Señor.
0: mejor hallamos que en nuestras
1: Bendito
0: vidas no hay
1: Jesús.
0: salida?
1: Señor,
0: Cualquier
1: Señor, mi
0: problema
1: Dios.
0: decimos no tiene
1: Oh,
0: solución,
1: Señor Jesús.
0: hundido en un problema que quizás cuando llegamos a los caminos de Dios,
1: Bendito
0: a
1: Señor.
0: lo mejor todo no es que sea fácil,
1: Ayúdanos,
0: sino
1: Dios,
0: que
1: Señor
0: ayudado
1: Jesús.
0: de Dios todo es posible.
1: Amén,
0: Hoy en
1: Señor.
0: día estamos viendo cuánta depresión en la juventud,
1: Dios
0: intentos
1: Jesús.
0: de suicidio, mas
1: Sí,
0: tenga piedad,
1: Señor
0: tenga
1: Jesús.
0: misericordia a nuestro Dios
1: Señor.
0: y pueda
1: Sí,
0: guardar allí los jóvenes,
1: Jesús.
0: la
1: Sí,
0: juventud, mis
1: Señor
0: hermanos,
1: Jesús.
0: librarnos.

0: Y de esa
1: Dios.
0: oscuridad, de esas
1: Amén.
0: tinieblas, cuántas veces perdido sin
1: Ayúdanos, Señor
0: solución,
1: Jesús.
0: sin llegada, quizás que nadie ellos les pueda solucionar la vida, pero tenemos en este día una
1: Oh, Señor
0: palabra para
1: Jesús.
0: usted.
1: Amén.
0: Amén.
1: Amén,
0: Tenemos
1: Señor.
0: una palabra, un mensaje donde
1: Sí,
0: dice
1: Señor
0: que
1: Señor
0: Dios
1: Jesús.
0: hace, la gloria de Dios
1: Alabanza,
0: se
1: alabanza,
0: manifiesta en cada
1: Jesús.
0: vida, en cada corazón, mis hermanos.
1: Sí, Señor
0: Porque
1: Jesús.
0: todo aquel que pueda buscar a Dios, ahí está siempre su mano divina para fortalecer, para poder llegar a usted, para poder, porque Dios conoce todo de nuestras vidas.
1: Oh, Jesús.
0: Quizás cuando nosotros podemos decir está todo oculto, no, sino que Dios está mirando, Dios sabe todas las cosas,
1: Amén,
0: escudriña
1: Señor.
0: lo más mínimo de nuestro
1: Aleluya,
0: pensamiento,
1: Jesús.
0: nuestros
1: Así es,
0: actuares.
1: Señor.
0: Entonces, dice, entre tanto yo estoy en el mundo, luz del mundo soy, dice.
1: Bendito, Señor.
0: Ahí nuestro Señor,
1: Bendito
0: como Él
1: Jesús.
0: andaba en el mundo, tenía que ser la luz del mundo, ¿cierto? Y
1: Bendito
0: nosotros
1: Señor
0: también como
1: Jesús.
0: cristianos, como creyentes, como hermanos de la iglesia, también debemos tener ese reflejo de ahí de la luz de Dios, de este Dios maravilloso que cada día nos
1: Ayúdanos, Dios,
0: bendice, que
1: Señor.
0: nos presta vida, nos presta salud y dice que en todo tiempo nosotros debemos ser luz del mundo, donde
1: Amén,
0: quiera que
1: Señor.
0: andemos. Más nos ayude el
1: Sí,
0: Señor, nos
1: Jesús.
0: guarde
1: Bendito
0: para
1: nombre,
0: poder
1: Señor.
0: hacer siquiera un poco de lo que Dios
1: Alabado,
0: nos está
1: Jesús.
0: solicitando.
1: Señor Jesús.
0: Dice, dicho esto, escupió en tierra e hizo lodo con saliva y untó con el lodo los ojos del ciego. Y le dijo, ve a lavarte en el estanque de Siloé, que traducido es enviado. Fue entonces y se lavó y regresó viendo, dice la palabra del Señor,
1: Señor Jesús.
0: un gran milagro que Dios puede hacer,
1: Sí,
0: pudo hacer
1: Señor
0: aquí en
1: Jesús.
0: aquel hombre, como dice la palabra. Dice que él no veía y de un momento a otro, cierto, regresó viendo.
1: Amén,
0: Dios
1: Señor
0: quiera, mis
1: Dios.
0: hermanos, que alguien que esté escuchando por ahí
1: Señor
0: pueda
1: Dios.
0: tener esta fe y poder llegar a ese estanque, poder
1: Sí, Señor
0: recibir esa
1: Jesús.
0: sanidad
1: Sí,
0: en lo
1: Señor,
0: que
1: Señor
0: quiera que fuere.
1: Jesús.
0: Muchas veces enfermedades, enfermedades incurables,
1: Jesús.
0: preocupaciones,
1: Señor
0: quizás
1: Dios.
0: pequeños enfermos. Esposos, abuelitos, quien quiera que esté pasando por una situación difícil, mis hermanos, pueda creer, pueda tener esa fe y creer en Dios que todo
1: Amén,
0: lo puede, que Él
1: Señor
0: puede hacer
1: Jesús.
0: todas las cosas, quizás en los momentos más difíciles, allí está su mano siempre con nosotros. Su
1: Señor
0: mano
1: Jesús.
0: poderosa, su reflejo, su luz,
1: Señor.
0: permanece con nuestras vidas. Así que dice, y dice que hizo en la tierra,
1: Señor
0: escupió, dice,
1: Jesús. Amén.
0: en la tierra hizo lodo.
1: Señor mi
0: Imagínense,
1: Dios. Señor
0: imagínense,
1: Jesús.
0: mis hermanos, hizo lodo, dice, en la tierra con un poquito de saliva y solo con el hecho de untar los ojos del ciego.
1: Bendito
0: Ahí
1: Jesús.
0: como también habla la palabra del Señor, que quizás nosotros de tierra somos formados también.
1: Amén,
0: Allí en
1: Señor.
0: Génesis, donde sale la creación de Dios, dice que también de ahí pudimos ser
1: Ayúdanos, Dios.
0: creación de
1: Señor
0: Dios como
1: Jesús.
0: persona. Y allí también la palabra acá confirma que a
1: Sí,
0: través de eso también puede hacer
1: alabado,
0: grandes
1: Jesús.
0: maravillas, pudo hacer
1: Amén, Señor.
0: sanidades.
1: Sí, Señor Jesús.
0: Dice, y untó con el dedo los ojos del ciego.
1: Alabado tu nombre, Jesús.
0: Y luego de que le untó esos ojos, ¿cierto? Con el lodo y la saliva, le dice, ve, le dice, a lavarte en el estanque, le dice, de Siloé. Fue
1: Así es,
0: entonces,
1: Señor
0: dice,
1: Jesús.
0: y se
1: Jesús.
0: lavó y regresó viendo. Ahí, mis
1: Gloria a ti,
0: hermanos,
1: Señor.
0: cuando nosotros podemos llegar a los caminos del Señor, podemos aceptar a Dios o Dios aceptarnos a nosotros para poder seguir en los caminos de Él, dice que somos hechos nueva criatura. Porque todo lo viejo dice
1: Sí,
0: que queda atrás,
1: Jesús.
0: el hombre viejo, la mujer vieja queda atrás.
1: Ayúdanos,
0: Somos
1: Dios.
0: todos hechos nuevos, mis hermanos.
2: Sí, Señor, mi Dios.
0: De ahí
1: Gracias,
0: comienza
1: Jesús.
0: una

0: del bautismo que nosotros podemos nacer de nuevo y podemos ver. En eso se puede comparar acá la luz, la ceguera, el antes y después, como decía. Podemos ver nosotros todo lo que estaba malo y mirar hacia atrás y decir todo lo que uno en la vida del mundo, en la vida pasada, quizás encontraba bueno. Llegando a los caminos del Señor no significa que somos perfectos,
1: Así es,
0: porque
1: Dios.
0: erramos en cada minuto, a cada
1: Sí,
0: instante,
1: Señor. Sí,
0: pero para eso
1: claro.
0: estamos, para pedirle al
1: Alabado, gloria,
0: Señor, para
1: Señor Dios,
0: pedirle el
1: Jesús.
0: perdón, para pedirle las fuerzas a nuestro
1: Gracias, mi
0: Dios y
1: Salvador.
0: afirmarnos cada día en sus
1: Amén.
0: caminos.
1: Amén,
0: A lo
1: Señor.
0: mejor siendo, porque el único justo aquí es nuestro Señor, pero
1: Amén.
0: nosotros
1: Gloria a
0: tratando de
1: Dios.
0: trabajar para poder serlo cada día,
1: Sí,
0: con
1: Señor. Señor
0: errores, con
1: Jesús.
0: altos, con bajos, pero ahí permanecimos
1: Sí, Dios.
0: tomados de la mano del
1: Sí,
0: Señor.
1: Señor. Sí,
0: Cuando vemos
1: Jesús.
0: esa luz, esa
1: Ayúdanos, Dios,
0: claridad
1: Señor.
0: que refleja nuestras vidas, mis hermanos, que podemos ver que la persona tiene un cambio en su vida, tiene un
1: Sí, mi
0: cambio
1: Señor Jesús.
0: en su forma de vivir, en su forma de ser y de ver todas las cosas de
1: Ayúdanos, Señor
0: diferente manera.
1: Jesús. Sí, Señor.
0: A veces uno pensando, no, no lo voy a poder hacer. No, yo, difícil que salga de este vicio.
1: Ayúdanos,
0: Pero todas
1: Dios.
0: esas cosas de Satanás, del diablo.
1: Sí,
0: Y
1: Señor.
0: el diablo no tiene más poder que nuestro Señor Jesús.
1: Amén, Señor, amén.
0: Así que
1: Señor
0: el Señor
1: Jesús.
0: reprenda todo espíritu de vicio,
1: Sí,
0: todo
1: Jesús.
0: aquel hermano que quizás en algún momento se ha vuelto atrás, todo aquella hermana que quizás está quedándose en su hogar por diferentes motivos. Pero aquí Dios le está recordando que tiene que seguir adelante, que tiene que volver a abrir esos ojos, tiene que volver a ver la luz espiritual para poder algún día allí llegar donde tenemos que llegar a esa morada celestial, porque
1: Sí,
0: de lo
1: Señor
0: contrario
1: Jesús.
0: sabemos dónde vamos a ir, a la perdición.
1: Alabado, Ayúdanos, Señor
0: ¿Dónde está,
1: Jesús.
0: dice, ese horno, ese fuego ardiente?
1: Jesús.
0: Imagínense, mis hermanos,
1: Gracias,
0: llegar
1: mi
0: al lago de
1: Jesús.
0: fuego.
1: Ten
0: ¿Por
1: piedad,
0: qué? Por
1: Jesús,
0: nuestra
1: Dios mío.
0: desobediencia.
1: Oh,
0: Si
1: Señor Jesús,
0: tenemos
1: ten
0: todo
1: piedad
0: para
1: de mi
0: llegar a
1: pobre
0: Dios,
1: hijo,
0: tenemos
1: Jesús.
0: la vida, la salud, no
1: Amén,
0: esperar
1: Señor.
0: quizás llegar en los momentos más difíciles, en los momentos complicados,
1: Oh,
0: donde ya no se
1: Jesús.
0: pueda caminar, donde ya no se pueda llegar a una iglesia,
1: Sí,
0: donde no se
1: Señor
0: pueda doblar
1: Jesús.
0: una rodilla.
1: Sí,
0: Porque
1: Señor
0: la palabra del
1: Jesús.
0: Señor dice, acuérdate de tu Creador, dice, los días de tu
1: Amén,
0: juventud.
1: Señor.
0: Amén.
1: Nombre,
0: Así
1: Señor.
0: que no tome por tardanza, mi hermano, mi hermana, joven, señorita que esté escuchando en esta tarde, esa palabra es para usted, esta
1: Sí, Señor
0: palabra le
1: Jesús.
0: recuerda que tiene un camino, le recuerda
1: Ayúdanos,
0: que tiene
1: Señor
0: un alma que
1: Jesús.
0: salvar
1: Amén.
0: y tiene que en algún momento acercarse a los caminos de Dios. Porque afuera nada bueno le espera. Perdón.
1: Ayúdalo Dios,
0: Dice,
1: Señor.
0: entonces los vecinos y los que antes le habían visto que era ciego decían,
1: Jesús.
0: ¿no es este el que se sentaba y mendigaba? Uno les decían, él es. Y otros, a él se parecen. Y él decía, yo soy.
1: Sí, mi Jesús.
0: Y dijeron, ¿cómo te fueron abiertos los ojos? Quizás hubo una tremenda confusión ahí, ¿cierto, mis
1: Oh,
0: hermanos?
1: Señor
0: De ver
1: Jesús.
0: a un hombre ciego de nacimiento, una persona que
1: Sí,
0: quizás estaba ahí en
1: Jesús.
0: algún lugar, como les decía, que él no veía la luz del día, no sabía ni dimensionar los colores, nada, porque no sabía, y de un momento ver a aquel hombre que él estaba viendo. Entonces toda la gente se preguntaba cómo es él o no.
1: Jesús.
0: Hay una duda.
1: Sí,
0: A lo
1: Señor
0: mejor
1: Jesús. Jesús.
0: en nuestra vida también eso pasa.
1: Oh, Señor.
0: Tengo el dueño,
1: Cuando
0: Señor.
1: un pecador se arrepiente, cuando una Sí, mi
0: persona que anda en el
1: Jesús.
0: mundo llega a Jesús y todo el mundo a lo mejor se asombra
1: Sí,
0: porque no lo
1: Señor
0: pueden
1: Jesús.
0: creer. A lo mejor
1: Nombre,
0: empiezan a dar fecha. No, este hombre va a durar 2 meses, va a durar un mes,
1: Oh, Señor
0: va a
1: Jesús.
0: llegar fiestas, hasta ahí nomás va a llegar el
1: Ayúdanos, Dios,
0: cristiano.
1: Señor
0: Pero
1: Jesús.
0: cuando

0: No es de Dios, déjeme decirle que es permanente.
1: Así es,
0: No hay
1: Señor.
0: ninguna duda que pueda volver atrás, porque la persona tiene que poner su corazón directamente
1: Ayúdalo, Dios,
0: al
1: Señor.
0: Señor, y como le decía, todo queda atrás, todo
1: Así es,
0: espíritu
1: Señor.
0: de alcoholismo, de drogadicción, quizás todo lo que pueda haber,
1: Sí, mi Dios.
0: en algún momento, con la ayuda del Señor, todo eso va a desaparecer, porque Dios nos hace nueva criatura,
1: Así
0: como
1: es,
0: le decía.
1: Señor Jesús.
0: Él limpia, Él sana, saca todo y
2: Amén.
0: deja al hombre, a la mujer apto
1: Sí,
0: para
1: Señor
0: poder
1: Jesús.
0: trabajar en sus caminos, para
1: Amén,
0: poder
1: Señor
0: caminar.
1: Jesús.
0: Ahí
1: Amén,
0: de a
1: Señor
0: poquito el Señor nos
1: Jesús.
0: va educando, nos va moldeando. ¿Cuántas
1: Sí,
0: veces
1: Señor
0: hay que pasar por el
1: Jesús.
0: fuego? Momentos difíciles,
1: Ayuda, mi
0: momentos
1: Dios. Sí,
0: complicados.
1: Señor
0: Pero
1: Jesús.
0: ahí está siempre Él a nuestro lado. No
1: Sí,
0: nos deja en
1: Señor
0: ninguna hora,
1: Jesús.
0: en ningún momento, en las tribulaciones, la
1: Gracias,
0: enfermedad.
1: Señor.
0: Siempre
1: Amén,
0: está su
1: Señor.
0: luz divina ahí en nuestras
1: Bendito
0: vidas.
1: sea.
0: Siempre se aparece. Quizás uno se siente solo en algún momento
1: Ayúdalo,
0: o
1: Dios,
0: sola.
1: Señor Jesús.
0: Y no se da
1: Ayúdalo,
0: ni
1: Dios.
0: cuenta cómo Dios soluciona todo.
1: Sí,
0: Dios
1: Señor
0: toma todo el
1: Jesús.
0: dominio
1: Amén,
0: de nuestra
1: Señor.
0: vida. Dios, el que soluciona el dinero, el trabajo, la salud, todo lo
1: Sí,
0: que
1: Señor Jesús.
0: pueda haber en el hogar. Así que,
1: Amén. Gracias, Jesús.
0: Dios nos ayude, mis hermanos.
1: Amén, Señor.
0: Dice, ahí me perdí donde iba, el 8 parece. Entonces los vecinos y los que antes le habían visto que era ciego decían: ¿No es este el que se sentaba y mendigaba?
1: Yo en el 10 parece.
0: Unos decían: Él es, y otros: A él se parece. Y él decía: Yo soy.
1: Sí,
0: Y le
1: Señor.
0: dijeron: ¿Cómo te fueron abiertos los ojos? Respondió él y dijo: Aquel hombre que se llama Jesús hizo lodo.
1: Jesús.
0: Me untó los ojos y me dijo: Ve a Siloé a lavarte, y fui y me lavé y recibí la vista. Él daba testimonio, ¿cierto, mis
1: Sí,
0: hermanos?
1: Señor
0: Daba
1: Jesús.
0: testimonio
1: Amén,
0: de lo grande,
1: Señor.
0: las grandezas de Dios, de lo que
1: Amén,
0: había
1: bendito
0: hecho en
1: Jesús.
0: nuestras vidas.
1: Jesús.
0: Era un ciego, imagínense, un ciego que mendigaba, mis hermanos.
1: Oh, Señor
0: A lo
1: Jesús.
0: mejor cuántas veces sería mal mirado ahí donde estaba mendigando, porque a
1: Oh,
0: veces la vida
1: Jesús.
0: así, no sé si sería en la calle donde vivía, pero
1: Oh,
0: cuántas
1: Jesús.
0: veces puede ser la persona ahí mal vista.
1: Oh,
0: A lo mejor
1: Señor.
0: una persona en el mundo, cuántas veces que anda perdido en las tinieblas, perdido en el vicio.
1: Así es,
0: A lo mejor es
1: Jesús.
0: menospreciado,
1: Sí, mi Dios.
0: menospreciado por los
1: Ayúdalo, Dios,
0: hombres,
1: Señor Jesús.
0: pero no por nuestro Dios.
1: Sí, Jesús.
0: Porque esa persona, cuando llega a Cristo, Dios la hace nueva y ya cambia su vida, cambia su
1: Amén,
0: manera de
1: Señor,
0: ser,
1: Señor
0: y todo el
1: Jesús.
0: mundo quizás le mira con otros ojos,
1: Oh,
0: y esa
1: Señor
0: persona puede
1: Jesús.
0: testificar después en algún momento: Yo era así, yo era acá. ¿Cuántos testimonios se escuchan, mis hermanos,
1: Oh, Señor.
0: de gente que ha estado quizás en la vida ahí pasada y pueden dar testimonio como aquel ciego? Pueden dar el testimonio de lo que Dios ha hecho en sus
1: Amén,
0: vidas.
1: Señor. Así es, mi Señor Jesús.
0: Entonces le dijeron: ¿Dónde está él? Él dijo: No sé.
1: Sí, mi Dios.
0: Llevaron ante los fariseos al que había sido ciego, y era el día de reposo, cuando Jesús había hecho lodo y él le había abierto los
1: Sí,
0: ojos.
1: Jesús.
2: Señor.
0: Dios nos ayude, nos
1: Ayúdalo, Señor
0: guarde,
1: Jesús.
0: como decían mis hermanos, para quizás sabemos cómo eran los fariseos.
1: Oh, Señor Jesús.
0: Dios nos ayude a nosotros para no
1: Bendito
0: poder
1: sea
0: ser
1: Jesús.
0: como los fariseos, sino solamente poder decir, hablar las grandezas
1: Bendito
0: de
1: sea
0: lo que Dios
1: Jesús.
0: hace,
1: Amén, Señor
0: porque
1: Jesús.
0: lo único que nosotros podemos decir que
1: Jesús.
0: Él dio su vida por mí y por todos ustedes.
1: Alabado. Amén,
0: Pagó
1: Señor.
0: a precio de sangre
1: Sí, mi
0: por
1: Señor.
0: nuestros
1: Gracias, bendito.
0: pecados ahí, sin tener Él una culpa. Y
1: Alabado,
0: a veces,
1: Dios.
0: ¿cuántas veces podemos ser nosotros desagradecidos con lo que Dios tiene para nosotros?
1: Sí, mi Jesús.
0: Porque lo único que nos espera con este camino del Evangelio es llegar a esa salvación.
1: Amén,
0: Algún día
1: Señor.
0: ahí estar cerca de Dios y poder decir, no sé cómo nos irá a decir el Señor, todo lo que nosotros hemos podido hacer bien, pero tenemos que esforzarlo, mis hermanos.
2: Así es, mi
0: Tenemos
1: Señor.
0: que esforzarnos y permanecer en los caminos de Dios, como les
1: Sí, Señor,
0: decía.
1: te alabamos,
0: Esta es
1: Señor.
0: una invitación en este día, en esta tarde, para todo
2: Señor.
0: aquel que haya podido escuchar este mensaje, poder decirle que ayudado de Dios todo es posible.
1: Amén,
2: Amén.
1: Señor.
0: Porque la palabra del Señor dice, todo lo puedo en Cristo, dice que Él me fortalece, dice.
1: Así es,
2: Así es,
1: Señor.
0: Así que cualquier aflicción que usted pasando, usted a lo mejor no le ha contado a nadie en su problema, a lo mejor no tiene salida, pero con Cristo va a encontrar una solución. Doble su rodilla, pídale a Dios, converse con Dios a solas a lo mejor, para que pueda ahí encontrar una pronta respuesta, una pronta solución, porque nosotros no podemos como personas, a veces nosotros mismos tampoco sabemos cómo solucionar,
1: Bendito eres,
0: pero
1: Señor
0: tenemos un Dios
1: Jesús.
0: que todo es posible para Él, lo que para el hombre es inútil muchas veces. Para Dios todo es posible.
1: Amén,
0: Él el que
1: Señor
0: liberta las
1: Jesús.
0: vidas, el que da el consuelo,
2: Señor.
0: el que nos da la paz a nuestros corazones.
1: Amén, Señor.
0: Y nosotros debemos entregarnos. Si nosotros no nos disponemos a entregar nuestra vida, nuestro corazón a Dios, igual la disposición es lo primero para poder seguir este camino tan precioso que
2: Así es, mi
0: en los
2: Señor
0: caminos del Señor.
2: Jesús.
1: Amén, Señor
0: Yo a lo
1: Jesús.
0: mejor no llevo tanto, tanto, pero con la ayuda del Señor me he podido mantener en sus caminos ya unos 14 años, yo creo. Nunca pensé estar en
1: Mayor
0: un,
1: de
0: bueno,
1: Dios,
0: ya
1: Señor
0: apartándome de la
1: Jesús.
0: palabra, nunca pensé estar a lo mejor en un programa radial, hablando de la palabra del Señor.
2: Señor Jesús.
0: Pero todo tiene su tiempo.
1: Amén,
0: Yo
1: Señor. Así es,
0: antes
2: Señor
0: de entrar
2: Jesús.
0: a los caminos del Señor, siempre fui criada con el conocimiento, sí, del Evangelio de muy niña. Mi madre me llevó a la iglesia, criada en la iglesia, se puede decir,
1: Amén,
0: bautizada de
1: Señor.
0: muy pequeña. Pero con los años uno se aparta a lo mejor en la juventud. Pero siempre a mí me gustó escuchar un programa radial donde quiera que yo andaba. Siempre estaba escuchando un programa radial, siempre escuchaba una alabanza y esa alabanza me llegaba al corazón y decía, Señor, va a llegar el momento que voy a llegar a tus caminos.
1: Sí,
0: Y puedo
1: Señor
0: dar gracias al
1: Dios.
0: Señor que llegó ese día y
2: Gracias,
0: podemos
2: Señor.
0: seguir al Señor junto a mi
1: Sí,
0: esposo,
1: Jesús.
0: quizás con debilidades, con altos y bajos, pero
1: Así es,
0: ahí
1: Señor. Amén.
0: estamos
1: Malvado Dios, Señor Jesús.
0: con la ayuda del Señor sirviéndole. Y
1: Gracias,
0: Dios quiera que nos
1: Jesús.
0: ayude siempre para
2: Amén. Así
0: poder
2: sea,
0: continuar
2: Señor.
0: todos estos
1: Señor, en
0: años
1: tu nombre,
0: de
1: Señor.
0: la mano del Señor.
1: Amén, Señor.
0: Porque,
1: Amén.
0: como decía, a lo mejor a veces no es tan fácil, pero
1: Sí, Señor Jesús.
0: ayudado de Dios, mis hermanos, todo es posible porque en los momentos más difíciles podemos ver la gloria de Dios,
2: Así
0: así
2: es,
0: como
2: Señor,
0: este ciego.
1: Señor.
0: Este ciego no veía tantos años y de un momento a otro él pudo ver la claridad.
1: Gracias a
0: Nosotros
1: Dios,
0: también hemos
1: Señor.
0: pasado momentos duros, momentos difíciles, pero en ese
1: Ayúdame,
0: peor momento difícil ahí podemos ver la gloria de Dios.
2: Dios.
0: Ahí puede estar Dios
1: Gracias,
0: con
1: Señor.
0: nosotros y uno en medio
1: Jesús.
0: de la tormenta, en medio
1: Amén.
0: del problema, de la dificultad, podemos sonreír,
1: Sí, mi
0: podemos
1: Señor
0: cantar,
1: Jesús.
0: podemos elevar una oración,
1: Amén, Señor
0: porque
1: Jesús.
0: Dios es con nosotros. Y si
2: Amén,
0: Dios
2: sí,
0: es con
2: Señor.
0: nosotros, ¿quién contra
1: Así
0: nosotros?
1: es
0: Así
1: Dios,
0: que
1: Señor Jesús. Así es
0: gracias doy al
1: Jesús.
0: Señor en este
1: Sí,
0: día,
1: Señor.
0: digo nuevamente, por poder estar en este programa radial,
1: Ayúdame,
0: hablando de la
1: Dios.
0: palabra del Señor, haciendo
1: Gracias,
0: una
1: Jesús.
0: cariñosa invitación, si hay un
2: Sí,
0: alma oyente por
1: Señor.
0: ahí, que pueda
1: Señor.
0: buscar a Dios,
2: Amén.
0: pueda
1: Nos ayuda,
0: acercarse a los
1: Señor
0: caminos del
1: Jesús.
0: Señor y cualquiera que sea su dificultad, su problema, cuénteselo a Dios. Y con Dios todo es posible, mis hermanos. Vamos a pasar a orar ahora por este maravilloso mensaje.
1: Sí, Señor
0: Así que
1: Jesús.
0: vamos a

0: Orar. Señor Jesús, te
1: gracias,
0: doy las
1: Padre
0: muchas
1: amado,
0: gracias, Señor
1: Señor
0: Jesús,
1: Jesús,
0: en este día, Padre, por poder estar acá, Señor Jesús,
1: Señor
0: en este programa radial, Señor Jesús, hablando de tus
1: nombre,
0: grandezas, Señor Jesús, que primeramente me sacaste de allí, Señor Jesús, me abriste los ojos, Padre, para salir ahí, quizás del mundo, Señor, esa ceguera, Señor Jesús, y me abriste los ojos, Dios amado, y hoy en día puedo estar aquí, Señor Jesús, hablando de tus grandeza, Señor, diciendo que tú vives, Señor, que tú reinas para siempre, Rey de Gloria, que tú eres vida, Señor. Gracias te doy, Señor Jesús, por estar junto a mis hermanos en este día, alabando, bendiciendo tu nombre, Señor Jesús, y no avergonzarme, Señor Jesús, de seguir tus caminos, no sentirme avergonzada, Padre, de ser una hija de Dios, una persona evangélica, Dios amado. Te doy gracias por todo, Señor Jesús, por todo lo que has hecho en mi vida también, Señor Jesús, Padre Santo, y pidiéndote, Señor, que me cuides y me guardes cada día, Señor Jesús. Gracias te doy, Señor, por este mensaje y levanto esta oración en el nombre del Padre, Hijo, Espíritu Santo. Amén. Amén.

0: Amén. Estas dos hermosas alabanzas que respaldaron el mensaje de nuestra hermana Jenny, quien dijo dentro de su predicación que es tiempo todavía de que usted pueda acercarse a Dios si no lo ha hecho, dando a entender hacia quién va nuestra salvación. Saludamos a nuestro hermano Carlos Morales. Acá entre todos lo vamos a saludar, acá un gran saludo, un abrazo grande ahí de todos los hermanos que están acá, mi hermano Carlitos Morales, que está un poquito delicado de salud, así que Dios le sea ayudando y le sea dando fuerza. También a Futrono, nuestra hermana Antonia, nuestra hermana Yolanda, que están también pasando un periodo de una prueba. ¿Y por qué no podamos saludar a nuestro hermano Mario Gajardo, que quiso tomar un avión de los aires y volar un poquito, pero ahí se está recuperando? No, se le abrió el paracaídas al hermano Mario, así que acá el hermano Oscar hizo ese comentario, mi hermano Mario. Nosotros queríamos saludarlo para que ahí orando para que se recupere prontamente, tuvo un accidente. Pero está dentro de lo que Dios permite muchas veces para nosotros. Así que queremos ver quiénes, porque se agregaron, hay nuevas peticiones en el Facebook, Sendas Antiguas, así también creo que a través del teléfono, mi hermano Abel.
1: Amén. Dios bendiga a todos nuestros hermanos. Ya tenemos por lo menos las alabanzas de la hermana Jimena Obando. Quiere escuchar la alabanza Honra y Gloria. También la hermana Flor Ojeda. Pide oración por Ricardo Ávila. Y quiere escuchar la alabanza No me dejes, Señor. Hermano Ricardo Ávila dice que está muy complicado y tu salud. Ahí está esperando su recuperación el varón, así que Dios le bendiga a nuestra hermana. Ella siempre está pidiendo alabanza y pidiendo oraciones por los hermanos que están enfermitos por ahí por el Iwe. Así que le bendiga a nuestra hermana Flor Ojeda. También nuestra hermana Jimena quiere escuchar la alabanza Señor de los cielos, dadme hoy a mí. Esa alabanza quiere escuchar nuestra hermana. Dios le bendiga.

Está también acá junto a nosotros, los que se han ido sumando, la hermana Nicole Neira, Alcapán, Dios le bendiga. También nos estamos más acá arriba. Nuestro hermano, a ver dónde quedamos. Aquí es nuestra hermana Leoncio Alejandro, dijo Génesis. Ah, él estaba dando la respuesta de quién era la primera persona, se le cambió el nombre. Dice Génesis 17:15, Saraí, se le cambió el nombre a Sara, dice el hermano Alonso. La hermana Ana Delia Garrido, Dios le bendiga. La hermana Nina Miranda dice, hola mis hermanos, bendiciones al hermoso programa. Aquí le envío la respuesta de la pregunta del pastor Génesis 17:15. Y dice, dijo también Dios a Abraham, a Saraí, tu mujer no se me llamará más Saraí, más será Sara, será su nombre. Nuestra hermana dice, y soy Jorge Zúñiga. Amén. Juana Quesada también, Dios le bendiga. Ana Delia Garrido dice, hola hermanos, bendiciones a todos los que están en el panel. Un alcance de cuando tuvo culto donde los catalanes, 45 a 50 años, dice ella. La hermana de José Demesio Álvarez Aravena también en Choroico, Dios le bendiga. La hermana Raquel Vera, nuestra hermana Paola Quintupurray, muchas bendiciones. Carlos Mondaca Carrera, al pastor de ahí de Futrono, Dios le bendiga. Nuestro pastor Carlos Mondaca Carrera, muchas bendiciones. Noemí Sierra también, Dios le bendiga. Jairo Cárdenas Huenchullir, muchas bendiciones. Nuestro hermano José Barriento Ampuero, muchas bendiciones. También está con nosotros Paola Quintupurray, dice, buenas tardes mis hermanos, les saludo de acá desde Santiago. Neri Maldonado también, muchas bendiciones. La hermana Nina Miranda dice, y usó el Facebook de mi mamá para ver su programa, dice. Ah, ya. Dios le bendiga. A nuestro hermano Jairo Cárdenas también dice, bendiciones mis hermanos, muy hermosas. Alabanza, Señor, tu viña es grande, dice. Evelyn Zúñiga. También nuestra hermana Silvia Aguilar, Dios le bendiga. El hermano Patricio Reyes. La hermana Pami Oyarzo también. El hermano José Barra. También está Javier Onaldo Contreras Yanquén. Muchas bendiciones de allí, del lugar de Lago Verde. Dios le bendiga a nuestro hermano. La hermana Carmen Corona Obando dice, bendiciones mis hermanos, saludos a la distancia. El hermano Javier dice, amén, gloria a Dios. Quisiera saludar, dice la hermana Paola Quintupurray, quisiera saludar a mi mamita Norma y a mis hermanas Claudia y Sarita y a toda la familia. Dios les bendiga. Amén. El hermano Héctor Díaz Mancilla, la hermana Selmina Yancucheo, la hermana Jackie Cifuentes, muchas bendiciones. El hermano Héctor Díaz Mancilla dice, saludos amados hermanos, Cristo viene y a sus nombres gloria. Palabra de sanidad, de fortaleza, restauración y vida. El hermano Blas Carrasco dice también, por acá está. Nicole Neira Alcapán. Hermano, el pastor Jorge Sotomayor también, Dios le bendiga. Elba Natalia, mi esposa también, hermana Elba Solís, Dios les bendiga. Verónica Nahuel Panjara, Eric Marcelo, Santander Catrigual, hermano Miguel González, muchas bendiciones. Hermana Marta Soto también. Y la hermana Elvira Olivera Yeufo, muchas bendiciones. Luz Monsalve, Dios le bendiga. Rosa Garcés también, muchas bendiciones. Carlos Morales dice, Dios es vida y amor. Todo lo que Él manda se hace en las palabras de Jesucristo. Carlos Morales, Dios le bendiga a nuestro hermano. La hermana Patricia Velázquez dice, bendiciones para todos los hermanos. Milton Martínez Lago, Dios le bendiga a nuestro hermano Milton. Juan Segundo,

0: desde Los Lagos. Dios le bendiga grandemente a nuestros hermanos que están acá en el Facebook, mi pastor. Eso es lo que hay acá en el Facebook.
1: Amén. Era larga la lista de los hermanos que estaban atentos ahí. Para no, porque nos tomamos como 5 minutos, le pedimos disculpas a los hermanos, pero era necesario nombrar a quienes están permanentemente, que son parte del programa Sendas Antiguas. Nosotros coordinamos, cantamos, pero también están ustedes que están atentos ahí y se paran este tiempo. Honra y gloria, no me dejes, Señor, Señor de los cielos. Tres peticiones de alabanzas y creo que las tienen las tres. Así que vamos a cantar.
2: Honra y gloria.

Amén. Ahí, miren, me están de Argentina, nos están pidiendo el enlace para escuchar Sendas Antiguas. Sigue, hay otra alabanza. No me dejes, Señor. Amén. Gloria a Dios.

0: Amén. Mientras buscamos la alabanza, Señor de los cielos, 166. Saludamos a Rafael Castillo, quien, bueno, los que puedo ver, mi hermana Patricia Navarrete, mi Patricia, el día de hoy, desde el sur de Argentina, la hermana de la hermana Gina. Así que Dios le sea bendiciendo. Y también a la hermana Oriana Aguilera. Así que vamos a cantar la alabanza, Señor de los cielos, porque ya se nos está terminando el tiempo. A lo mejor en la radio vamos a quedar corto, pero en el Facebook vamos a continuar. Así que Dios nos sea ayudando. Mi hermano, antes de cantar, mi hermana Joana le va a pedir que haga una oración por este programa. Amén. Y ahí cantaríamos la alabanza, Señor de los cielos.
1: Amén. Bien, mis hermanos, antes que hacer la oración, quiero tomarme un minuto para saludar a mi madre, que en este día está de cumpleaños. Le agradecerle a Dios, ¿verdad? Porque Dios le ha prestado un año más de vida, un año más de salud. Así que quiero saludarle en este día en el amor de Dios, esperando que Dios le dé vida, le dé salud, ¿verdad? La salud, que es lo más importante que debemos de tener. Y que Dios tenga una mirada de misericordia para ella también. Y un día no muy tarde ella también pueda tomar esa decisión, ¿verdad? De llegar a los caminos del Señor. Amén. Sabemos que

0: Claro,
1: Madre no es
0: pues.
1: desconocedora de eso, ¿verdad? Ella conoce muy bien las escrituras y el Evangelio, así es que
0: Eso.
1: sabemos que para Dios nada es imposible.
0: Amén.
1: Esa es mi convicción y le pido al Señor que un día no muy tarde Dios también pueda tocar las vidas de mi madre, de mis
0: Amén,
1: hermanos, ¿verdad?
0: Señor
1: Para que puedan ser
0: Jesús.
1: también compañeros nuestros en el redil de la obra del Señor.
0: Sí,
1: Bien, mis
0: Señor.
1: hermanos, ahora vamos a orar a la presencia del
0: Amén,
1: Señor
0: Señor.
1: por los enfermos.
0: Padre, por los enfermos y también por la finalización del programa. Y después cantamos la alabanza.
1: Una oración final.
0: Amén.
1: Amén. Eterno Dios que estás en los cielos y
0: Gracias,
1: en
0: Señor
1: todo lugar,
0: Jesús.
1: Señor
0: Sí,
1: Jesús,
0: Señor
1: en este
0: Jesús.
1: momento, Dios eterno,
0: Gracias,
1: estamos, Señor, ante
0: Jesús.
1: tu divina presencia, Señor, aquí
0: Gracias,
1: en
0: Señor
1: estas ondas
0: Jesús.
1: radiales, Padre,
0: Bendice, Señor
1: dándote las muchas
0: Jesús.
1: gracias, Señor Jesús, por todo lo que en
0: Gracias,
1: este día,
0: Jesús.
1: Señor,
0: Amén,
1: pudimos darte la
0: Señor.
1: adoración, tu palabra, Señor, que fue muy
0: Gracias, Señor
1: hermosa para nuestras
0: Jesús. Ay,
1: vidas, Señor
0: Señor.
1: Jesús, que tu palabra, Señor,
0: Señor.
1: dé fruto abundante, Señor, en cada uno de aquellos que pudieron
0: Hola,
1: ser
0: Dios
1: testigos de
0: eterno,
1: tu palabra,
0: Señor
1: Señor, en
0: Dios.
1: esta
0: Gracias,
1: tarde. Te
0: Señor.
1: damos las gracias, Padre, también por este privilegio grande que nos diste de poder estar un momento, Señor Jesús, llevando una alabanza, Señor,
0: Amén,
1: ahí donde
0: Señor.
1: usted está, Padre bendito. No es por si acaso que en este día usted se haya conectado, Señor
0: Bendito eres,
1: Jesús, cada
0: Señor
1: uno de tus hijos,
0: Jesús.
1: que usted, Señor, pueda hacer con cada uno de ellos, Padre de la
0: Amén.
1: gloria. Reconocemos en este
0: Sí,
1: momento, Señor
0: Jesús.
1: Jesús, que sin ti nada somos, Padre
0: Amén,
1: bendito.
0: Señor.
1: Pedimos, Señor, que esa autoridad de lo alto esté siempre a nuestro alrededor, bendito
0: Sí,
1: Dios.
0: Dios.
1: Nos encomendamos a ti al regreso a nuestros hogares, Señor Jesús, para que usted se vaya con cada uno de vosotros,
0: Amén,
1: cuidándonos y resguardándonos
0: Jesús.
1: en el camino, Señor Jesús.
0: Amén, Señor
1: También el día de
0: Jesús.
1: mañana, bendito Dios, y los días que vengan, nos encomendamos a ti, Señor, porque sabemos que somos
0: Sí,
1: dependientes de usted,
0: Jesús.
1: Padre de la gloria. Oramos también, Señor, por aquellos, Dios amado, que están sintiendo, por aquellos que están pasando aflicciones, por aquellos que están, Señor Jesús, quizá en una enfermedad. La
0: Bendito
1: palabra
0: Dios,
1: decía,
0: Señor
1: Señor, que
0: Jesús,
1: en este día nos
0: Jesús.
1: hablaba de sanidad, Padre de
0: Amén,
1: la
0: Señor
1: gloria, y
0: Jesús. Gracias,
1: nosotros
0: Señor
1: creemos en este Dios
0: Jesús.
1: maravilloso, Señor
0: Así es,
1: Jesús, que fue
0: Jesús.
1: el de ayer,
0: Mi
1: el de hoy y
0: amado
1: por los siglos,
0: Jesús.
1: Señor, el que hizo prodigios y milagros.
0: Sí,
1: Nada le
0: Señor.
1: cuesta en estos tiempos, Señor
0: Señor
1: Jesús, de hacer
0: Jesús.
1: sanidad. Solo debemos de
0: Amén,
1: creer a la
0: Señor.
1: promesa
0: Señor
1: del
0: mi Dios.
1: Señor.
0: Gracias,
1: Gracias,
0: Padre.
1: Padre, por
0: Alabamos, Señor
1: todo, Señor
0: Jesús.
1: Jesús. Te encomendamos, Señor, este trabajo en tus manos, bendito Dios. Gracias por todo lo que usted en este día nos dio, bendito
0: Gracias, Señor
1: Señor.
0: mi amado
1: También,
0: Padre.
1: Señor, te agradecemos, Señor Jesús, la sintonía, Dios
0: Sí,
1: amado, que
0: Señor
1: en este día
0: Dios.
1: pudo estar, Señor, ahí escuchándonos, bendito Dios. Sabemos
0: Alabado
1: que
0: tu
1: tu
0: nombre,
1: palabra no llegará
0: Jesús.
1: vacía a los corazones de tus hijos,
0: Señor
1: los que han sido
0: Dios.
1: oidores en este día, bendito Dios. Gracias, Padre, por todo. Hemos empezado este trabajo en tu nombre, Señor, y en el mismo nombre, Señor, queremos entregarlo a tu presencia, bendito
0: Señor
1: Señor.
0: Jesús.
1: Y nosotros, Padre de la
0: Gracias,
1: gloria, nos
0: Señor
1: queremos
0: Jesús.
1: despedir, Señor, a
0: Jesús.
1: través de estas ondas radiales, Dios, y dejar una
0: Señor
1: bendición
0: Jesús.
1: especial para cada uno de tus hijos,
0: Amén,
1: Señor. Y
0: Señor.
1: queremos hacerlo, Dios, en el nombre del Padre, del Hijo y del Espíritu Santo. Amén.
0: Amén. Y damos la gloria a Dios.
2: Gloria a
0: Gloria a Dios,
2: Dios,
0: gloria
2: gloria
0: al
2: al Hijo,
0: Hijo,
2: gloria
0: gloria
2: al
0: al
1: Espíritu
0: Espíritu
1: Santo.
0: Santo.
1: Amén.
0: Amén. Creo que la próxima semana estaremos cantando la alabanza, Señor de los cielos, porque se nos terminó rápidamente el tiempo. Pero si quiere escucharla, el día de hoy hay un culto en la iglesia del pastor Juan Guayque, ahí la van a cantar, así que quedan invitados. Y el hermano Oscar dijo que le iba a cantar personal. Así que el que vaya al culto hoy le dice al hermano Oscar, dijo que iba a cantar Señor de los cielos. Que Dios les bendiga, que el amor de Dios, la gracia de nuestro Señor Jesucristo y la comunión del Espíritu Santo esté en vuestras vidas. Muchas bendiciones. ¿Cómo nos va a quedar? ¿Está el

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1: Son las 4 con un minuto.
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1: Son las 4:23.

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0: ¡Ay!
1: Pero antes de que se vayan, tengo que darles la patadita de la buena suerte. A ver, Ben, la patadita de la buena suerte para Bele. Ahí está la patadita de la buena suerte. Ahora, la patadita de la buena suerte para Elvis Crespo.

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0: Son las 7 en punto.
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0: Son las 7:05.
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0: Son las 8 en punto.
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